y aparecerá la señal del Hijo del Hombre. Y lamentarán las tribus de la tierra, porque el Hijo del Hombre vendrá en las nubes del cielo, con poder y gran gloria.

Señor, permítanos ahora entrar al lugar santísimo de tu presencia y adorarte.

Oh Jehová, Señor nuestro, cuán glorioso es tu nombre en toda la tierra. Has puesto tu gloria sobre los cielos. De la boca de los niños y de los que maman, fundaste la fortaleza a causa de tus enemigos, para hacer callar al enemigo y al vengativo. Cuando veo tus cielos, obra de tus dedos, la luna y las estrellas que tú formaste, digo, ¿qué es el hombre para que tengas de él memoria? Y el hijo del hombre para que lo visites. Le has hecho poco menor que los ángeles, y lo coronaste de gloria y de honra. Le hiciste señorear sobre las obras de tus manos. Todo lo pusiste debajo de sus pies. Ovejas y bueyes, todo ello. Y asimismo las bestias del campo, las aves de los cielos y los peces del mar. Todo cuanto pasa por los senderos del mar. Oh Jehová, Señor nuestro, cuán grande es tu nombre en toda la tierra.

0: ahí. ¿Qué le dijo?
1: Zaqueo, date prisa y desciende, que a tu casa voy a ir, que a tu casa voy a ir.
0: Entonces Zaqueo, puesto en pie, dijo a Jesús:
1: he aquí la mitad de mis bienes doy a los pobres, y si en algo he defraudado a alguien, lo devuelvo a él cuadruplicado.

Yo dije: atenderé a mis caminos para no pecar con mi lengua. Guardaré mi boca con freno en tanto que el impío esté delante de mí. Enmudecí con silencio. Me callé aún respecto de lo bueno y se agravó mi dolor. Se enardeció mi corazón dentro de mí. En mi meditación se encendió fuego. Y así proferí con mi lengua: hazme saber, Jehová, mi fin, y cuánta sea la medida de mis días. Sepa yo cuán frágil soy. He aquí, diste a mis días término corto, y mi edad es como nada delante de ti. Ciertamente es completa vanidad todo hombre que vive. Ciertamente, como una sombra es el hombre. Ciertamente, en vano se afana. Amontona riquezas y no sabe quién las recogerá. Y ahora, Señor, ¿qué esperaré? Mi esperanza está en ti. Líbrame de todas mis transgresiones. No me pongas por escarnio del insensato. Enmudecí. No abrí mi boca, porque tú lo hiciste. Quita de sobre mí tu plaga. Estoy consumido bajo los golpes de tu mano. Con castigos por el pecado corriges al hombre y deshaces como polilla lo más estimado de él. Ciertamente, vanidad es todo hombre. Oye mi oración, oh Jehová, y escucha mi clamor. No calles ante mis lágrimas, porque forastero soy para ti y advenedizo como todos mis padres. Déjame y tomaré fuerzas antes que vaya

es mi pastor, a mí nada me faltará. En lugares de delicados pastos me hará descansar. Aleluya.

con un saludo especial a todos los fans del dúo Líbano. Hermanos, a orar por nosotros, para que nosotros podamos seguir alabando al que nos hizo libres. Aleluya.

Jehová es mi luz y mi salvación. ¿De quién temeré? Jehová es la fortaleza de mi vida. ¿De quién he de atemorizarme? Cuando se juntaron contra mí los malignos, mis angustiadores y mis enemigos, para comer mis carnes, ellos tropezaron y cayeron. Aunque un ejército acampe contra mí, no temerá mi corazón. Aunque contra mí se levante guerra, yo estaré confiado. Una cosa he demandado a Jehová, esta buscaré: que esté yo en la casa de Jehová todos los días de mi vida, para contemplar la hermosura de Jehová y para inquirir en su templo. Porque Él me esconderá en su tabernáculo en el día del mal. Me ocultará en lo reservado de su morada. Sobre una roca me pondrá en alto. Luego levantará mi cabeza sobre mis enemigos que me rodean. Y yo sacrificaré en su tabernáculo sacrificios de júbilo. Cantaré y entonaré alabanzas a Jehová. Oye, oh Jehová, mi voz con que a ti clamo. Ten misericordia de mí y respóndeme. Mi corazón ha dicho de ti: buscad mi rostro. Tu rostro buscaré, oh Jehová. No escondas tu rostro de mí. No apartes con ira a tu siervo. Mi ayuda ha sido. No me dejes ni me desampares, Dios de mi salvación. Aunque mi padre y mi madre me dejaran, con todo Jehová me recogerá. Enséñame, oh Jehová, tu camino, y guíame por senda de rectitud a causa de mis enemigos. No me entregues a la voluntad de mis enemigos, porque se han levantado contra mí testigos falsos y los que respiran crueldad. Hubiera yo desmayado si no creyese que veré la bondad de Jehová en la tierra de los vivientes. Aguarda a Jehová, esfuérzate y aliéntese tu corazón. Sí, espera a Jehová.

higuera no florezca, ni en las vides haya frutos, aunque falte el producto del olivo y los labrados no den mantenimiento, y las ovejas sean quitadas de la majada y no haya vacas en los corrales, con todo yo me alegraré en Jehová y me gozaré en el Dios de mi salvación. Jehová el Señor es mi fortaleza, Él hace mis pies como de ciervas y en mis alturas me hace andar.

amigo, Jesús murió en la cruz por ti y por mí. Pero al tercer día resucitó de entre los muertos y está sentado a la diestra del Padre.

¿Qué es perdonar? Isaías 55:7 dice: Deje el impío su camino y el hombre inicuo sus pensamientos, y vuélvase a Jehová, el cual tendrá de él misericordia, y al Dios nuestro, el cual será amplio en perdonar. Perdonar es remitir la deuda o injuria, olvidar el pasado, aunque a veces es muy doloroso. Perdonar es la absolución de una culpabilidad cuando hay humillación y arrepentimiento. Cristo nos perdonó al redimirnos con su sangre preciosa en la cruz. ¿Cuál es el verdadero arrepentimiento para poder otorgar el perdón? La entrega total a Dios de todos nuestros pensamientos y nuestros deseos. Casi siempre el hombre cree que se puede arrepentir cuando se encuentra enfermo, en una cama, ya para morir. Jamás encontrarás en Dios resentimiento.

resentimiento, venganza personal u odio. Él es todo amor. Él quiere perdonarte hoy de tus pensamientos de rebelión, de orgullo, de blasfemia, de impaciencia, de falsos pensamientos y aún de memorias dolorosas que tú tienes. Las ofensas en su mayoría son producto del engaño, la maldad, la traición y el odio. Es nuestro mundo contemporáneo en el cual nosotros vivimos. Sentimos las vibraciones de nuestros antepasados, sus ideales, sentimientos, ya sean estos figurativos, expositivos. Fueron ellos los que esculpieron sus nombres en las murallas de la historia, impregnadas con letras indelebles en el historial del mundo visible en que habitamos. Mundo que vio nacer, crecer y morir a Homero, Hipócrates, Esquilo, Heródoto, Rabelais, Pitágoras, Miguel Ángel y Picasso. Cristo es el Padre de la verdad. Él dice: yo soy el camino, la verdad y la vida. Él dice: y conoceréis la verdad, y la verdad os libertará. ¿Sabía usted que la Biblia dice: la verdad fue hecha por Cristo, Juan 1:17. ¿Ha sido tu víctima de la tragedia, el dolor? ¿Te sientes herido o herida por el pasado? ¿Hay rebelión en tu corazón? Tú necesitas el perdón de Dios en tu corazón. Y la solución está en encontrar la verdad. ¿Has tratado de buscar la verdad? ¿Estás cansado en tu búsqueda y desesperadamente te hundes en un pantano cada día más y más? Ven a Cristo hoy. Haz tu decisión ahora mismo. Él quiere darte la verdad infalible gratuitamente. Hay un solo personaje que este mundo vio nacer, morir y resucitar. Su nombre es Jesús. Acepta el perdón de tus pecados y faltas. No podemos cambiar nuestro mundo, pero nuestro mundo puede ser cambiado por Cristo. Él dijo pendiente en la cruz: Padre, perdónalos porque no saben lo que hacen. Y recuerda, te sigue diciendo que Él es amplio en perdonarte. No importa tu pasado, no importa tu dolor, Él quiere perdonar tus faltas. Desgraciadamente, en el transcurso de esta vida que se escapa como una estrella fugaz del firmamento, seguirá viendo amor y odio, hambre y abundancia, pobreza y riqueza, sufrimientos y alegrías, triunfos y reveses, desilusiones y esperanza, resignación y rebeldía, afectos y traiciones, intranquilidad y paz, enfermedad y sanidad. Pero la Biblia dice: en el mundo tendréis aflicciones, mas confiad, por cuanto yo he vencido al mundo, vosotros también venceréis. El salmista dijo: muchos son los males del justo, pero de todos ellos los librará Jehová. Al final de toda mentira, la verdad siempre vence. Cuando llega la verdad, la mentira huye. Ven a Cristo, Él es la verdad. No importa tus errores y fracasos, Cristo es amplio en perdonarte y olvidar tu pasado negro y convertirlo en presente, alegre y dichoso. Esta es tu oportunidad. Rinde tu vida en las manos de Cristo y Él, como el alfarero, transformará tu vida. Dios te bendiga, tu amigo y hermano Misraín Morales.

siglo en siglo es igual, tu poder y tu majestad. Te alabaré para siempre. El Shaddai.

el poder de la unidad. Juan 17:21 dice: para que todos sean una cosa como tú, oh Padre, en mí y yo en ti, que también ellos sean en nosotros una cosa, para que el mundo crea que tú me enviaste. En este periodo de oscuración de iglesias, cuando la luz de algunas personas está siendo debilitada y se opaca en el mundo interno y externo por las sectas, partidos, dogmas denominacionales, surge en medio de la oscuridad el Cristo de la gloria con poder para alumbrar tu alma. Él dice: yo soy la luz del mundo y el que me sigue no andará en tinieblas. La iglesia de Cristo debe ser el centro de la unidad cristiana. Notemos el resultado que habrá. Primero, la bendición de la unidad. Segundo, la fuerza de la unidad. Y tercero, la victoria de la unidad. La verdadera unidad cristiana es como el aceite fragante con el cual se ungía en el pasado el sumo sacerdote. Esta unidad cristiana no debe ser solamente un ideal, sino algo llevado a la práctica, algo real, algo visible. El amor atrae los objetos que estén lejos de nosotros y los pone al servicio nuestro y de Dios. El Salmo 133 dice de la siguiente manera: mirad cuán bueno y cuán delicioso es habitar los hermanos igualmente en uno. Es como el buen óleo sobre la cabeza, el cual desciende sobre la barba.

La barba de Aarón y que baja hasta el borde de sus vestiduras, como el rocío de Hermón que desciende sobre los montes de Sión, porque allí envía Jehová bendición y vida eterna. La fuerza de la unidad es un eslabón unido con otro que hacen una cadena potente. En el tabernáculo tenía que estar una cortina unida con la otra, una espiga unida con otra. No batalle, solo únase, intégrese al cuerpo de Cristo. En él está la victoria. La unidad rompe toda distancia espiritual o física con otra persona. ¿Cuáles son los elementos de esta unidad que Cristo deseaba ansiosamente en su oración? Note la palabra clave en el versículo 21. Ellos. ¿A quiénes? Las personas que especialmente fueron dadas a Cristo por el Padre. Un grupo de personas que han recibido no una vida común, pero una vida eterna. Personas en las cuales el nombre del Padre se ha manifestado. Hombres especiales, escogidos, no las masas, imperios o reinos, sino aquellos que practiquen lo que dicen. La victoria de la unidad consiste en la unión en cuerpo todos hacia una meta. La unión en espíritu, Efesios 4:3 dice, solícitos a guardar la unidad del espíritu en el vínculo de la paz. Tercero, la unión en fe. Efesios 4:13 dice, hasta que todos lleguemos a la unidad de la fe y del conocimiento del Hijo de Dios, a un varón perfecto, a la medida de la edad de la plenitud de Cristo. Producirán estos elementos la unidad cristiana y los resultados serán grandes. Tres cosas que tú como persona necesitas hacer. Primero, mantenerte en comunión con el Padre, Hijo y Espíritu Santo. Segundo, participando en la gloria que Cristo ha recibido del Padre. Y tercero, caminando con metas y propósitos hacia una perfección moral. De acuerdo a una teoría científica, todos los planetas salieron del Sol. Esa órbita central mandó anillos y más anillos, y esos anillos se consolidaron en planetas y entonces se empezaron a mover bajo la influencia de su origen común. Ellos se mueven sin chocar los unos con los otros y giran sobre el gran centro común que es el Sol. De igual manera, ¿no cree usted que los planetas denominacionales, las barreras dogmáticas e imperios egocéntricos deberían de ser derribados y empezar a moverse sin chocar los unos con los otros, teniendo al origen común como centro nuestro Señor Jesucristo? Tú, en esta hora, puedes unirte a Cristo y decir, yo quiero pertenecer a la familia cristiana. Y Él entrará a tu alma y nacerás de nuevo. Él escribirá tu nombre en el libro de la vida. Dios te bendiga y te guarde, tu amigo y hermano, Misraín Morales.

Gloria a Dios. Dios les bendiga, hermanos y hermanas. Bienvenidos una tarde más a este hermoso lugar donde los hemos acercado, ¿verdad?, en esta oportunidad para poder orarle al Señor todos juntos, ya que Él nos da la fuerza, nos da la victoria, nos da la vida. Y eso, ¿verdad?, es gracias a su bondad inmerecida, la cual Él nos brinda un nuevo día más de vida en esta tierra. Así es que esa bondad, pues, nos alumbró esta mañana. Y nos dio, ¿verdad?, el Señor ese cuidado mientras descansábamos. La mano del Señor, ¿verdad?, siempre nos guarda. Gracias a Él por su infinita misericordia. Nuevas, dice la palabra. Y no cansamos de repetirlo porque así es. Que son nuevas cada mañana sus misericordias. Y que por esa misericordia, pues, estamos aquí nosotros y el resto, ¿verdad?, de los que le sirven al Señor en todo el mundo, ya que no solo somos nosotros, son muchos cristianos alrededor de toda la tierra, diferentes lenguas, diferentes naciones, pero que adoran al mismo Dios que está en este libro sagrado llamado la Biblia. Así que bienvenidos todos los que estamos acá, los que se van a unir, los que los oyen por la radio, ¿verdad?, nuestro hermano Daniel, que siempre nos escucha allá en El Salvador. Señor, pueda bendecir a nuestro hermano, a nuestra hermana Sandra, y siempre pidiéndole al Señor que sea Dios trayendo respuesta a nuestro hermano, ¿verdad, Daniel? Pronto, así, amado hermano, Dios le bendiga también a cualquier otro. Nuestra hermana Silvia también nos oye allá. Dios le bendiga a todos, hermanos. Así que puestos en pie, vamos a leer la palabra del Señor para poder dar inicio con unos pasajes muy maravillosos. Y vamos a ir al Evangelio según Juan capítulo 5, el Evangelio de Juan capítulo 5, vamos a leer verso 1 hasta el 9, vamos a leer un poquito para la gloria del Señor, cerca de un milagro que se llevó, ¿verdad?, a cabo en los días de los ministerio de Jesús acá en la tierra, donde son muchos, ¿verdad? Pero este está uno aquí relatado de un paralítico. Juan capítulo 5, verso 1 al 9. Lo tenemos, hermanos y hermanas. Amén. Entonces vamos a leer la palabra del Señor, honrando al Padre, honrando al Hijo y honrando al Santo Espíritu que está aquí y habita en medio de nosotros también. Dice la palabra del Señor así: después de estas cosas había una fiesta de los judíos y subió Jesús a Jerusalén, y hay en Jerusalén, cerca de la puerta de las ovejas, un estanque llamado en hebreo Betesda, el cual tiene 5 pórticos. En esto yacía una multitud de enfermos, ciegos, cojos y paralíticos, y esperaban el movimiento del agua, porque un ángel descendía de tiempo en tiempo al estanque y agitaba el agua, y el que primero descendía al estanque, después del movimiento del agua, quedaba sano de cualquier enfermedad que tuviese. Y había ahí un hombre que hacía 38 años que estaba enfermo. Cuando Jesús lo vio acostado y supo que llevaba mucho tiempo así, le dijo: ¿quieres ser sano? Señor, le respondió el enfermo, no tengo quien me meta en el estanque cuando se agita el agua, y entre tanto que yo voy, otro desciende antes que yo. Jesús le dijo: levántate, toma tu lecho y anda. Y al instante aquel hombre fue sanado y tomó su lecho y anduvo. Y era día de reposo aquel día. Gloria a Dios. Qué maravilloso, amados hermanos.
uno de los tantos milagros que el Señor hizo. Y este es uno de los que, verdad, no deja de llamar curiosidades, ya que aquí se encuentra un lugar que tenía acumulado muchos enfermos. Y este era un lugar estilo como un estanque, dice aquí la palabra. Allí hacía una multitud de enfermos, y algo que aquí señala la palabra, o Juan señala y específicamente nombra tres grupos de enfermos. Mire, aquí dentro de esa multitud, Juan, ¿verdad?, escribe que habían enfermos de diversidades, ¿verdad? Pero aquí señala primeramente a los ciegos, señala a los cojos y señala a los paralíticos, o escribe, ¿verdad?, redacta estos tres grupos de enfermos. Ninguna de estas condiciones de enfermedad son favorables para ningún tipo de persona. Rotundamente, un ciego, amado hermano, necesita la ayuda de alguien más para que pueda guiarlo, ¿verdad?, para que pueda caminar, para que pueda encaminarse al baño, encaminarse a la cama, a la casa. Prácticamente está inerte por completo, porque depende de otra. Aunque aquí hemos visto algunas veces a personas que caminan con un perrito y un palito y van tratando de averiguar, ¿verdad?, que no se vayan a tropezar en algo. Y como la ciencia ha aumentado, no sé si usted ha podido notar, en los elevadores hay como unos puntitos redonditos. Esos puntitos redonditos son para los que van a una escuela de ciegos y les enseñan a leer solamente con, ¿verdad?, los tactos de los dedos. Ya ellos saben qué es lo que dice ahí. Muchas cosas traen esas chibolitas chiquititas, están en los ascensores y en algunas otras cosas. Pero aquí, a donde estaban este grupo de personas, había un gran, ¿verdad?, un gran grupo de enfermos que tenían necesidad de recibir un milagro. Entre ellos los ciegos, los cojos y los paralíticos. Mire, alguien cojo no puede correr muy rápido, porque le impide, ¿verdad?, aunque lo vayan siguiendo, no va a poder escaparse. Más ahora que andan siguiendo a la gente, un cojo es el primero que cae acostado. Vea, le impide. Ya sea que un pie es más largo o lo tenga más chiquito, pero no puede correr como usted y yo. Gracias a Dios podemos correr, caminar. Todavía, ¿verdad?, tenemos esa bendición en nuestra vida, sea anciano o joven. Y había otro grupo, amado hermano, que estaban paralíticos. Y en medio de esos paralíticos estaba este hombre que tenía ya 38 años. Qué tremendo, amado hermano, estar inmóvil por 38 años. Créamelo que también, aunque podría ver, podía oír, podía hablar y podía quizás de alguna manera gritar de lejos, pero le hacía falta los pies para poder moverse. Es decir, todo esto, las coyunturas, ¿verdad?, los ligamentos. Pues este hombre tenía 38 años de estar tirado, ¿verdad?, valiéndose quizás por el desprecio, porque está lidiando con alguien que ni sea ni familia suya. Es bastante complicado. Y ya no digamos, amado hermano, una persona que no pueda moverse por sí sola. Pero había algo que acontecía cada año en ese lugar. Y es que un ángel dice que descendía a aquel estanque, movía las aguas, y el primero que llegaba y se metía o tocaba el agua era sano de cualquier enfermedad. Fíjense que nosotros, hablando en el sentido espiritual, teníamos estas condiciones. Fíjense, si usted se examina,
Usted y yo estábamos ciegos espiritualmente hablando. Cojo espiritualmente andábamos cojeando todos. Y paralíticos, ¿verdad? Porque no servíamos para nada bueno, es decir, para hacer algo para la obra de Dios. Pero el Señor también vio nuestra necesidad como la necesidad que tenía este hombre, 38 años. ¿Cuántos años usted caminó sin Dios en el camino ancho? Yo no sé cuánto, pero ¿sabe qué? Dios, ¿verdad? Por medio de su Hijo, lo vio como alguien necesitados. Sí, como persona necesitada. Como cuando usted mira a un drogadicto, mira a una persona, ¿verdad?, sumergida en la droga, ¿sabe cómo los mira el Señor? Él los mira con ojos de misericordia y los mira que tienen necesidad. Y muchas veces nosotros, ¿verdad?, como andamos en buenos carros, ¿verdad?, y alguien le pida mira de menos a otra persona. O es decir, puede verla físicamente cualquier persona, pero usted no sabe qué condición tenga otra persona. Dios nos ayude, amados hermanos. Dice la palabra del Señor que el Señor supo que este hombre ya tenía bastante tiempo de estar así. Y cuando el Señor se le acerca, ¿verdad?, este hombre empieza a describir lo que le sucede. Pero ¿sabe qué? El Señor ya sabe lo que nosotros tenemos. El Señor no le dijo, ¿qué te pasa? Dime, ¿qué tienes? Antes que él empezara a hablar, dice que el Señor lo vio y supo. ¿Quién le dijo al Señor eso? Es que él es omnipotente, él es omnisciente. Él es, amado hermano, el que lo conoce y lo sabe todo de nosotros. Pero este hombre empieza a declarar, le dice, no, mire, Señor, yo tengo un problema, que hay un montón de gente que suele pasar que cuando el ángel agita el agua, el Señor no le preguntó qué le pasaba, le preguntó si quería ser sanado. Aleluya. Y esta tarde es la pregunta que el Señor los puede hacer a nosotros. ¿Qué necesita usted? ¿Vea? ¿Qué es lo que usted desea que Dios le haga en su vida? ¿Vea? Podrían ser diferentes necesidades, pero hay unas que sobrepasan las otras. ¿Vea? Este hombre quizás era pobre, no tenía familia, no tenía, ¿verdad?, amigos, pero la necesidad más grande de él era empezar a caminar. Alabado Dios. Otro hubiera sido, pues quizás se queda mejor manco y le dice, Señor, hazme rico, pero ¿para qué tener dinero y andar todo manco en silla de ruedas? Es mejor la sanidad, ¿verdad? Y este hombre quería la sanidad en su cuerpo. Y empieza a decirle, yo, ¿verdad?, prácticamente cuando ya llego allá, otro me ha aventajado. Y era verdad. ¿Sabe que el Señor desafió, la física desafió todos los perímetros de cualquier, ¿verdad?, movimiento que había? Es que cuando llega Jesús, amado hermano, se nota. Es que hay cambios en la persona, amado hermano, hay cambios en el hombre. Ya el hombre no es el mismo, ya la mujer no es la misma, porque cuando Jesús llega a nuestra vida, tiene que haber cambios espontáneos, cambios seguros, cambios en proceso, pero algo va a empezar a hacer Dios de una sola vez en nuestras vidas. Ya lo demás nos corresponde a nosotros seguir pidiéndole a Él que nos ayude a ser, ¿verdad?, mejores cristianos en su obra. Entonces aquel hombre le declara, no, pues yo ya no puedo llegar a tiempo, y cuando ya llego, otro ha salido brincando ya sano. Pero ese día no llegó el ángel a agitar el agua, es más, el Señor ni llegó al estanque. Aleluya, amados hermanos, llegó a la ciudad, amado hermano, donde tenían fiesta los judíos, llegó el mero Mesías. Aquel que tiene palabra hasta el día de ahora de decirle a cualquier cosa, yo te levanto, yo te sano, yo te restauro, yo hago la herida también, ¿verdad?, la sano, dice el Señor. Y este hombre se queda, amado hermano, explicándole al Señor. Y Jesús le dijo, levántate, toma tu lecho y anda. Y al mismo instante aquel hombre fue sanado y tomó su lecho y anduvo, y era día de reposo aquel día.
Esto causó problemas ante los judíos porque aparentemente el día de reposo nadie podía hacer nada. ¿Veja? Nadie podía hacer ningún tipo de trabajo. Pero un día el Señor les metió una reprendida a los fariseos y les dijo: ustedes lo que son una mancha de hipócrita. Así los trató el Señor. En Mateo capítulo 23, le dijo el Señor: ustedes lo que hacen es que cuelan el mosquito y se tragan el camello y se ponen en la entrada de la puerta y no dejan pasar a nadie, sino a los que ustedes quieren dejar pasar. Alabado sea Dios. Y allá pues le dice el Señor: ustedes son otros hipócritas más también, porque por fuera aparentan santidad, aparentan piedad, pero dentro de ustedes lo que son una mancha de huesos secos, inertes. Aleluya. Qué feo, amado hermano, considerarse que uno está bien, pero Dios lo mira por dentro y dice: ay, tacuacín, si ya se quedó un tacuacín. Alabado sea Dios. Pero Dios nos ayude, amados hermanos. Y le dice el Señor: ustedes son hipócritas porque cuando la yegua, la mula, el caballo se les va al barranco, aunque sea día de reposo, se van a la carrera a sacarlo. Y bueno, y entonces no cumplían. Pero estas cosas las hacían en secreto ellas. Pero el Señor llegó a descubrírselos en carita. ¿Quién sabía eso? Solo ellos. Es que solo el hombre sabe las chanchadas que hace, aunque ande camisa manga larga y ande, ¿verdad?, hasta aquí. No, amado hermano, de los ojos de Dios nadie se esconde. Y el Señor los estaba viendo, ¿verdad? Todo el tiempo Él nos está viendo y le dice: ustedes, ¿quién le dijo al Señor eso? Ustedes, cuando el animal se les va al barranco, aunque sea día de reposo, salen a la carrera a sacarlo. Y este, que tenía 38 años de estar paralítico, y yo, le dice el Señor, les he dicho a este que se levante, que tome su lecho y ande, ¿qué es lo que más, aleluya, me corresponde hacer? ¿Qué más tiene prioridad?, le dice el Señor. ¿O qué es más fácil hacer? ¿Decirle a este: levántate y anda?, o decirle: tus pecados te son perdonados. Ninguno de los dos cumple, ningún ser humano. Solo hay alguien que los puede perdonar y se llama Cristo Jesús. Solo Él los puede perdonar a nosotros y Él mismo tiene la potestad para decirnos: levántate y anda porque yo te sano. Así es que, hermanos, vengamos en palabras de oración para poner en las manos de Dios esta oración esta tarde. Oh buen Dios y Padre que habitas en gloria, gracias te damos, Señor, por la bella bendición que nos das en este lugar. Oh Dios mío, permítenos, Señor, seguirte adorando, siguiendo, Señor, tus pasos, Dios mío de la gloria. Yo no sé cómo haya llegado mi hermano, mi hermana, Señor, pero usted lo conoce, Señor, la necesidad. Usted conoce, Dios mío, Padre de la gloria, cualquiera que sea, Señor, lo que mi hermano, lo que mi hermana esté pasando, Dios de la gloria. Bendiga esta tarde, Señor, los pasos de cada uno de los que hemos llegado, Dios mío, a este lugar, y los que no también, Señor, usted lo sabe, Dios de la gloria. Bendiga, Señor, todo lo que vamos a hacer en esta hora, Señor, que corresponde a una oración. Oh, Dios mío, bendiga a cada uno, Señor. Amén y amén. Gloria a Dios. Vamos a entonar una alabanza, ¿verdad o no? Para la gloria del Señor. Ahí vamos a, con ayuda del Señor, a entonar la número 70.

Es que donde pasaba el Señor había señas, amado hermano, que Él era el que sanaba y sigue sanando. Él es el, ¿verdad?, el Hijo de Dios, el cual, amado hermano, ha hecho grandes cosas en nuestra vida. Y eso, ¿verdad?, no pasa, amado hermano, desapercibido ante el que ha recibido el perdón del cielo. Adoramos al Señor con la número 36.

Y Jesús con su gran poder a los ciegos los hace ver.

al cielo. Y hoy le alabo por su gran poder. 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Y hoy le alabo por su gran poder. Aleluya. Bendita la mano misericordiosa del Señor, con la cual nos ha perdonado, nos ha hecho ver, amado hermano, de que ciertamente, como dice la palabra, que de lo vil, de lo menospreciado, de lo que, verdad, la sociedad adinerada desprecia, es la que el Señor, verdad, un día nos vio con ojos de misericordia a nosotros. Y de eso vil, de eso miserable, de eso que, verdad, no valía nada, según, amado hermano, ante el hombre, pues de eso somos nosotros, que estamos aquí ahora, porque la mano del Señor los rescató de ese mundo, ¿verdad?, viciado de pecado, y ahora los tiene en este lugar para que le alabemos y le demos la gloria a nuestro Dios. Así que vamos a orar para poder ofrendarle al Señor ahí de lo que usted, verdad, ha propuesto en su corazón. Así que vamos a venir en palabras de oración. Oh, buen Dios y Padre que habitas en gloria, Señor amado, gracias te damos, Dios mío. Oh Dios, gracias Padre por esta bendición con la cual, Señor, nos tienes en este lugar para poder, Dios, darte, Dios mío, de la gloria, Padre, este momento de oración, este momento, Dios mío, de clamor, Señor, bendiga a mi hermano, bendiga a mi hermana, Dios, que va a aportar, sea poco, sea mucho, Dios mío, para esta obra gloriosa, Señor, ya que, Dios mío, Padre, tuyo, Señor, son los cielos, tuyos son también, Señor, todos los astros, Dios mío, esas estrellas.